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4: Mi nombre es Jean-Marie Miosi, soy médico internista, infectólogo, actual secretario general de la Sociedad Venezolana de Infectología. El hantavirus es una infección viral zoonótica. ¿Qué significa esto? Que es transmitido de la especie animal a la especie humana. Es transmitido a través de la inhalación de esporas excretadas por algunos roedores silvestres. En la actualidad no representa un riesgo para la población venezolana en vista de que los casos descritos han sido casos muy puntuales, específicos en una zona en particular. Siendo así, eso no pasaría a definirse ni como epidemia ni como pandemia.

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0: la presión intraocular secundaria per se al esteroide o si hay algo más, ¿verdad? Que también nos esté llevando más o menos a estas alteraciones que podamos presentar. Entonces, todo va a depender principalmente de que vayamos encontrando para el paciente, pero en pocas palabras, hacer un examen oftalmológico completo, ¿verdad?
1: Gracias, doctora. Sí, con lo que usted nos comenta, pues vemos que es muy importante hacer esos chequeos regulares, ¿verdad? Que muchas veces se pasan por alto. Normalmente nos enfocamos más tal vez en lo que nosotros podemos percibir, en lo que nosotros sentimos y normalmente no nos hacemos un chequeo regular de todo al año, ¿verdad? O sea, incluso no nos hacemos un chequeo regular siento que de ningún examen, ¿verdad? O sea, si no nos lo piden, si no hay un médico o si no es una obligación de que nos pidan un chequeo, ¿verdad? General médico, no nos lo hacemos y vemos aquí la importancia de sí tener un récord, ¿verdad? Sí tener un historial de podernos hacer exámenes de diferentes partes de nuestro organismo y la visión, ¿verdad? Los ojos es una parte sumamente importante del cuerpo y muchas veces la pasamos por desapercibido, la dejamos a un lado, nos enfocamos en otras partes del cuerpo que tal vez nos están molestando, si tenemos síntomas, sin embargo, no nos ponemos a pensar que la vista también es un órgano vital, es un órgano vital que si no lo cuidamos podemos tener serias repercusiones que nos pueden afectar el resto de nuestra vida. Como nos decía la doctora, puede llegar a ser, si no es tratado a tiempo, si no se ve con estos chequeos, ¿verdad? Que ella nos explica y hay una serie de exámenes con lo que ella nos está explicando, una serie de exámenes que se deben de hacer. O sea, es complejo, no es solamente de... Ay, los ojos, ¿verdad? Un chequeo solo para ver. Normalmente decimos, bueno, nos vamos a checar los ojos porque ya no miramos tal vez bien de lejos o nos cuesta leer o nos cansa la vista o estamos todo el tiempo en la computadora. Pero si no es así, no nos revisamos, no vamos con el especialista, ¿verdad? Que en este caso, pues son los médicos oftalmólogos, ¿verdad? Que nos pueden ayudar con este tema y lo dejamos de lado. Entonces, doctora, por ejemplo, si se detecta un aumento de la presión intraocular asociado al uso de corticosteroides, ¿cuál es el manejo recomendado y qué tan reversible puede ser esta condición?
0: Bueno, el primer paso es valorar si se puede llegar a suspender el medicamento que estamos utilizando. Dependiendo del por qué lo estemos utilizando, pues si no lo podemos llegar a suspender, pues pensar en si podemos cambiar de fármaco, ¿verdad? Tal vez no una prednisolona, pero sí un loteprenol, ¿verdad? Entonces, todo esto siempre coordinado con el médico que recetó el medicamento. Dependiendo de lo que vayamos encontrando, como les dije, si la presión intraocular está elevada y suspender el medicamento no nos está como que llegando a las presiones ideales, pues ya tenemos que pensar en agregar un medicamento hipotensor tópico, ¿verdad? Reevaluar a nuestro paciente y ver, bueno, si realmente no estamos llegando, si es necesario, ya sea como les dije, un medicamento hipotensor tópico o también hoy en día existen procedimientos por medio del láser que son como el uso de medicamentos, que en este caso es el SLT, que también nos puede ayudar, ¿verdad? Y si aún así no llegamos, pues pensar en alguna cirugía o antes de llegar a la cirugía, perdón, utilizar medicamentos por vía oral. Si aún así no llegamos a las presiones que queremos alcanzar, pues ahí sí ya nos vamos a pensar en algún procedimiento quirúrgico, ¿verdad? Y ahora con respecto a la pregunta de qué tan reversible pues es todo esto, pues tenemos que tomar en cuenta primero si el paciente solo es respondedor a esteroides. ¿Esto qué quiere decir? Si solo la presión se elevó por el uso de los medicamentos o si es un glaucoma inducido por esteroides. ¿Esto qué quiere decir? Que si ya hay un daño en el nervio óptico. Porque cuando ya hay un daño en el nervio óptico, pues sí vamos a poder llegar a alcanzar las presiones con medicamentos, cirugías, láser, pero el daño ya está instaurado en el nervio, ¿verdad? Entonces es ahí donde no hay o no es reversible.
1: Qué interesante todo lo que nos comenta, doctora. Vemos de que igual, ¿verdad? Con todo este programa radial, con toda la información que usted nos ha brindado, la importancia de esta enfermedad y cómo vemos que es muy difícil el tratamiento, pues se escucha bastante complicado, ¿verdad? Que tiene que tener bastante seguimiento. Y ver que se puede evitar ese tratamiento o el poder decir llegar hasta la cirugía, o sea, ya es un tema bastante complicado y qué tan efectiva pueda ser, ¿verdad? Para poder revertir ese daño que ya se ha hecho al ojo, que muchas veces no lo podemos llegar a hacer. Siento inconscientes, ¿verdad? De que solamente tal vez vemos a los medicamentos oftálmicos un poco inofensivos, sin embargo, si no tomamos en cuenta, si no leemos bien, ¿verdad? ¿Qué es lo que nos estamos aplicando? No tenemos una indicación médica, si lo estamos usando más tiempo, por ejemplo, el médico me lo recetó por 5 días. Y pues yo veo que todavía me quedó y todavía tengo molestia, entonces lo voy a seguir usando hasta que se me acabe el frasco. O bien yo siento que no me está sirviendo, entonces lo voy a dejar de usar. Me lo recetaron tal vez una semana, 2 semanas y veo que no, la verdad no me está sirviendo, entonces lo dejo de usar y mejor lo voy a usar solo 5 días. Entonces, esa automedicación también vemos de que puede llegar a afectar mucho y vemos esas consecuencias que realmente no deberían pasar con el seguimiento, con un buen seguimiento al lado del médico. Entonces, con esto, ¿verdad? También vemos, doctora, si usted nos podría decir qué consecuencias puede tener un diagnóstico tardío del glaucoma después de toda la información brindada que usted nos ha dado en este programa. O sea, ¿qué consecuencias puede tener un diagnóstico tardío de glaucoma inducido por corticosteroides, perdón, sobre la visión del paciente?
0: Pues un diagnóstico tardío nos puede provocar un daño permanente al nervio óptico. Como les decía, lastimosamente lo que se perdió y no hay forma muchas veces, aunque nosotros queramos, de recuperarlo, ¿verdad? Entonces, cuando ya hay un daño severo o marcado al nervio, o aunque sea temprano, ¿verdad? Como les dije, lo que se perdió, y ahora lo que nos queda es luchar por prevenir o evitar, ¿verdad?, que se siga perdiendo, ¿verdad? Entonces, en pocas palabras, pues eso que también puede pasar, pues la pérdida de visión, que es algo muy importante para nuestros pacientes. Entonces, al principio, como bien lo dijiste, los pacientes no notan ningún síntoma, no es como que tengan picazón o algún síntoma específico, pero van perdiendo la visión periférica, ¿verdad? Y poco a poco, pues van quedando con una isla central.
2: Live from NPR News in Washington, I'm Kristen Wright. Missouri's congressional elections are in flux after a last-minute order from a federal judge. 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
5: 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Becky Sullivan, NPR News.
2: Gas prices jumped more than 7 cents a gallon overnight to a national average of $4.22 for regular. 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
1: Muchas gracias, Jimena, por la presentación. Hoy venimos con muchas ganas de platicar de forma clara y sencilla sobre un problema cotidiano. ¿Cuántas veces sentimos picazón o tenemos el ojo rojo y nos aplicamos la primera gota que encontramos en casa o que nos recomiendan en la tienda? Hoy descubriremos por qué esto puede ser una práctica sumamente peligrosa.
2: Muchas gracias, chicas. Entonces, para entrar de lleno en la materia, ustedes nos podrían decir, pues, que más un poco más de la automedicación, ¿verdad? Como sabemos, es una práctica súper común en nuestro país, pero ¿qué significa exactamente cuando hablamos de los ojos y por qué es una costumbre tan arraigada en Guatemala?
1: Tienes toda la razón, Jimena. La Organización Mundial de la Salud define la automedicación como el uso de medicamentos por iniciativa propia para tratar síntomas que las personas reconocen por sí mismas. En Guatemala esto ocurre muchísimo debido al acceso limitado a consultas médicas oportunas y a la enorme facilidad para comprar medicamentos sin receta en cualquier farmacia. La automedicación incluye cuando se compra un medicamento sin receta, usar sobras de un tratamiento anterior, compartir medicina con familiares o amigos, o modificar por cuenta propia la dosis o la duración del tratamiento que sí había sido recetado. Ahora bien, ¿por qué los ojos? La razón es que los corticosteroides tópicos, aunque son sumamente útiles para tratar inflamaciones oculares como la uveítis, que es la inflamación interna del ojo, la queratitis, que es la inflamación de la córnea entre la iris y la pupila, o otras formas severas de conjuntivitis alérgica, que es la inflamación en la parte blanca del ojo y en el interior del párpado, tienen un perfil de riesgo distinto al de otros productos más inofensivos. La evidencia que hemos revisado es bastante consistente en señalar varios riesgos asociados al uso no supervisado de estos medicamentos. En primer lugar, la elevación de la presión intraocular, que con el tiempo puede derivar en un glaucoma. En segundo lugar, la formación de las cataratas. También se ha documentado retraso en la cicatrización de la superficie ocular y en el enmascaramiento de infecciones. Esto ocurre porque el esteroide reduce la inflamación visible, es decir, el enrojecimiento y la molestia, pero no ataca la causa de fondo si esta es una infección. El paciente siente alivio, pero mientras tanto la infección puede seguir avanzando sin que nadie se dé cuenta. Es quizás el riesgo más usual porque genera una falsa sensación de mejoría que lleva a repetir el mismo tratamiento la próxima vez que aparezcan síntomas similares.
3: Es muy interesante lo que planteas, Natalia, y creo que ayuda mucho a entender por qué este no es un tema menor. Y esto nos lleva directamente a una pregunta que nosotras mismas nos hicimos al preparar este programa. ¿Qué sabemos sobre esta práctica específicamente en Guatemala? Y la respuesta honesta es que al revisar la literatura científica en nuestro medio, nos encontramos con una dualidad importante. Por un lado, a nivel de publicaciones epidemiológicas masivas o nacionales sobre automedicación con esteroides oftálmicos, la información en Guatemala sigue siendo sumamente limitada. Sin embargo, al indagar en las investigaciones, encontramos datos locales reveladores que nos muestran un panorama bastante preocupante. Primero, en el artículo científico publicado en 2024 sobre las prácticas de automedicación con gotas oftálmicas en pacientes de la Unidad Nacional de Oftalmología de la Ciudad de Guatemala, se encontró que el 40.4% de los pacientes de primera consulta aceptó haberse automedicado con fármacos de uso oftálmico antes de acudir a un especialista. Y lo preocupante es que el 73.8% de ellos lo ha hecho de forma repetida.
1: Y me gustaría resaltar algo muy crítico sobre el estudio que menciona Teresa. Estamos hablando que 4 de cada 10 pacientes que entran por primera vez a la clínica oftalmológica, o sea, lo delicado que es que la mayoría no busca gotas por una afección menor temporal, sino que aplica los productos que alteran la presión del ojo antes de saber si tiene una infección, una alergia o una cortada en la córnea. ¿Y cuáles son las molestias principales por las que la gente decide echarse gotas sin ir al doctor, Teresa?
3: La causa número uno son los ojos rojos, representando el 40.5% de los síntomas reportados. Le siguen las irritaciones oculares y el dolor de los ojos. También buscan alivios para la resequedad, el ardor, la picazón y la sensación de tener alguna basura o un cuerpo extraño. Pero hay un dato alarmante a nivel nacional. Según reportes del Subcomité de Farmacovigilancia del Hospital de Roosevelt, Hospital Roosevelt, perdón, se han notificado cerca de 250.
4: 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Peg, what have you done yourself?
5: Sure, and I touched the fairy wand. 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
4: Oh, Peg, you're like a breath of spring.
5: Well, then it was worth all the agony.
4: Tell me, how's your grandfather? 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
5: Grandfather's fine. But you couldn't expect me to be thinking about a potato patch with a new bonnet on me head, could you?
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5: 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Well, aren't you going to show me your studio? 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
4: Oh, excuse me. Mother, this is Peg, Peggy Finley. 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
5: How do you do?
6: 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I don't wonder you look surprised. 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
5: No, but I guess it's only natural that he'd have a mother.
6: He's also been telling me how kind you and your grandfather were to him when he was seeking inspiration. 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
4: No, Mother.
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4: Peg is here to see New York.
6: Wouldn't you like to come, Miss Finley?
5: Sure, I don't know.
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6: This dinner has been especially planned, Martin. 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
5: You mustn't let me be interfering, Martin.
6: This dinner is in honor of Martin and Laura, Miss Finley. 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
5: Yes. Yes, she's very lovely.
6: Martin's father and I hope she will become Mrs. Martin Holloway the second.
4: Mother.
6: Miss Finley's been kind to you, and it's only right that she should know how things stand.
4: I'll tell Peg, but we are not coming out to dinner tonight. I am taking Peg to the theater.
5: You don't have to, Martin. Well, you're sure you don't have to be taking me any place. I just happen to be remembering. It's another engagement I have.
4: Oh, you haven't, Peg.
5: Oh, but yes, I have. I was only coming by to say hello. And I'd better be going. I wouldn't want to be late.
4: Well, I'm going with you.
5: No, please.
6: I want to talk to you, Martin.
5: It's pleased I am to have been meeting you, Miss Holloway, and thank you for the invitation. And, Martin, it was nice to be seeing you again.
4: Where are you staying, Peg? I'll call you.
5: No, for sure. You'd better be letting me call you. 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